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1: Mujer buscada por estafa con inmuebles en Quiché. La Policía Nacional Civil capturó a una mujer de 63 años de edad en Santa Cruz del Quiché, requerida por 3 órdenes de aprehensión emitidas entre abril y junio del 2026. Según las investigaciones, ofrecía lotes y viviendas en redes sociales con documentación falsa. Y luego aparecían los verdaderos propietarios con los papeles legales.
2: Nicaragua responde a críticas guatemaltecas por reforma constitucional. El gobierno de Nicaragua rechazó los cuestionamientos de Guatemala a la reforma constitucional aprobada en primera legislatura por la Asamblea Nacional. La Cancillería nicaragüense defendió la soberanía del país. La reforma impulsada por Daniel Ortega y Rosario Murillo ampliaría 7 años el mandato y excluiría de cargos a quienes sean declarados traidores. Estados Unidos reitera cooperación y vigilancia electoral con Guatemala. La subsecretaria adjunta para Centroamérica se reunió con el presidente Bernardo Arévalo, el ministro de la Defensa y el fiscal general. La embajada de Estados Unidos reiteró su política de cero tolerancia frente a la influencia del narcotráfico y actores extranjeros en las elecciones.
1: El Trébol será otra vez casa de la selección. El Estadio Manuel Felipe Carrera recibirá a la selección nacional en sus compromisos frente a El Salvador y Surinam. Ya inició el movimiento en torno a los partidos, incluida la información para la compra de boletos. El Trébol volverá a ser sede de los encuentros oficiales de Guatemala.
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9: Buenas señoras y señores, ¿cómo están? Ya empezamos con este viernes, al fin, así es. Oliver España por acá en su primer viernes de turnito con ustedes. ¿Cómo están? ¿Cómo van? ¿Cómo les trata la vida? ¿Cómo les trata este viernes? ¿Qué tal el tráfico? Platiquemos, manden sus mensajitos al 3755-9490. Mi nombre es Oliver España, es un gusto estar con ustedes, los voy a estar acompañando desde ahorita a las 6 de la tarde, son las 6:08, hasta las 9 de la noche. Hoy tenemos un invitado especial a las 8 de la noche cuando empezamos nuestra transmisión en vivo y por supuesto también estamos en la radio en línea 949.com.gt. Tenemos un programazo para ustedes, tenemos musicón,

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4: Bueno, señores, entonces, ayer estábamos platicando, abrimos el programa, preguntando cuál era la zona más cool de la ciudad de Guatemala y hubo un consenso para las personas que no estaban pendientes o conectadas ayer, que bueno que están hoy, primero que nada, bienvenidos por acá, y segundo, la zona 18 fue catalogada como la más cool según nuestros propios usuarios de la 949, así que hoy, lo prometido es deuda, y yo les prometí que íbamos a hablar acerca de los mejores municipios. Ahí está. Entonces, hoy la pregunta es diferente. En el departamento de Guatemala, ¿cuál es el mejor municipio? ¿Dónde es que hay más cosas que hacer? ¿Dónde están los mejores conectes? ¿Dónde es? Muchachos, necesitamos saberlo ahí, por favor. 3755-9490. Usted se puede comunicar a través de ahí. Yo les voy a decir de una vez, yo les digo de entrada. Muchos de ustedes ya lo saben, yo soy misqueño, ¿verdad? Yo represento a Misco. Sin embargo, yo no voy a decir que es el mejor municipio, muchachos. De entrada, yo voy a ser honesto. Si algo me caracteriza a mí, es la honestidad, señores. Y yo no les voy a venir a decir que Misco es el mejor, porque la verdad es que no. O sea, no soy mucho irme a meter a Misco. La verdad, soy más de venirme a la ciudad de Guatemala. Obviamente, la ciudad... Bueno, no sé si cuenta. No sé si ustedes quieren decir que la mejor es la ciudad. Dicen por acá, el mejor es San José Pinula. Saludos a San José Pinula, ¿ok? ¿Quieren que armemos la votación? Vamos a armar la votación de una vez. ¿Por qué no? 3755-9490. Comuníquense y díganme. Aquí ya le cayó el primer voto. Miren, ya empezamos. Ahorita empezamos lento y ya saben que después se vuelve una locura. Entonces San José Pinula se lleva el primer voto. ¿Por qué? Te pregunto a ti, persona que nos acaba de escribir, San José Pinula, ¿por qué crees que es el mejor municipio del departamento de Guatemala? A ver, cuéntenme, ¿dónde es? Es que yo tengo que aceptar algo, y es que mi ignorancia es grande, mi ignorancia es muy grande, mucha. Yo no conozco un montón de municipios ahorita, porque obviamente, como buen guatemalteco, tuve que sacar un mapa, ¿verdad? Tuve que sacar un mapa de la Wikipedia, aquí lo tengo ahorita, en el cual estoy viendo. Yo ni siquiera sabía que Palencia era parte del departamento, mucha, ¿qué onda? Estaba loco, pensé que ya era fuera de los límites de una vez. Pero no, cuéntenme ahí entonces. Ya tenemos mensajitos, dice, pero que viva Misco. Perfecto, sí, no, la verdad que viva Misco. Sí hay cosas que hacer, sí hay bastante entretenimiento, le podemos decir. Y conectes hay, eso sí les voy a decir. Si algo les puedo decir de Misco es que hay conectes. Sí se arma, como que fuera Torre de Yenga. Sí se arma, la mera verdad. Va, ya tenemos por acá, dice San José Pinula. San José Pinula es el segundo voto que le cae a San José Pinula. Dice, el clima es súper cool. Hay frío casi todo el día. Eso es muy cierto. Tener ahí, porque es como subidita. Cuando vas para San José Pinula, tienes que subir un tucacho y ahí es cuando empieza a agarrar un poquito el aire. Se pone el frío bastante bueno. Así que dos votos lleva San José Pinula. Te pregunto, persona que me escribió, pero que viva Misco, si tu voto es para Misco o no, porque no confirmaste, no dijiste mi voto es para Misco. Dice Tecpan, dice acá, por su gastronomía y paisajes. Tecpan, por su gastronomía y paisajes, lo envió cuatro veces. O sea, enviaste el mismo mensaje cuatro veces. Está bien, o sea, insiste. ¿Tecpan es parte del departamento de Guatemala? Voy a tener que averiguar eso. Voy a tener que averiguar eso por acá. Miren, de verdad, yo por cierto, sí les dije, mi ignorancia es grande. Es parte del departamento de Guatemala. Eso es lo bueno, que si tenemos las herramientas aquí las vamos a usar para averiguar. No, dice Tecpan, Guatemala no pertenece al departamento de Guatemala, sino al departamento de Chimaltenango. Entonces no podemos incluir a Tecpan, lo siento muchísimo, pero no está dentro de los límites. Ya vieron que sí es necesario que tengamos ahí el mapa, mucha, porque

0: Que de verdad, todos estamos igual, no se preocupen, o sea, eso así pasa, eso así es. Vamos a ver qué dicen por acá. Les recuerdo que empezaron votando por San José Pinula, que lleva dos puntitos ahorita, lleva dos puntajes ahí. Dame un segundo de WhatsApp por ahí, dame un segundito de WhatsApp, quiero ver por qué más están votando por, ahorita les digo, dicen acá Amatitlán, y ya están votando por Amatitlán. Mi voto es para Misco, dicen por acá. Ahí está, va, ahí está. Misco ya tiene un votillo, Amatitlán ya tiene otro votillo. Y sí, me confirman por acá la amiga que nos estaba escribiendo desde antes. Sí, mi voto es para Misco. Entonces Misco lleva dos puntos, Amatitlán lleva un punto para ahorita. Villanueva, uff, New Village, Jersey. Ahorita los voy a anotar también por acá, porque Villanueva ya tiene un su puntito por ahí. Ahorita les confirmo. Tepán es de Chimaltenango, dicen por acá. Ahí está, pero es que todos estamos aprendiendo mucha. Misco y Pinula son los mejores. Es un voto para tiene que ser un voto, mucha. Tienen que escoger uno. Ya ahorita. Ya vamos a ver qué dice la gente por acá. Dice, mi voto es para Misco. Misco pasa a tener tres votos, señores. Tres votos por acá. Vamos a ver. Y que tengo que ir a la velocidad de la luz acá, porque ustedes escriben rápido, señores. Amatitlán dice por el lago radioactivo, dice por acá. El lago es muy bonito, mucha. El lago es lo máximo. Yo me acuerdo que una vez me fui a meter un chalet ahí en Amatitlán. Y como aquello de... O sea, me la pasé súper bien. Y yo decía, ¿por qué la gente dice que este lago huele mal? Si no huele mal, para nada. De repente cayó la madrugada y... ¡Jia! Dice, mi voto es para San José Pinula y me puede complacer con una canción bailando bachata. Y ustedes ya saben que si nosotros tenemos la canción, yo se las pongo, mucha. Aquí no hay ningún problema. Nosotros, si tenemos la música, se las ponemos sin problema. Ahorita voy a contar sus votitos por acá, porque están llegando bastantes mensajes a través de WhatsApp. 3755-9490. Así que dicen, este es el de Villanueva. Buenas tardes, Amatitlán. Saludos, dicen. Así que Amatitlán ya lleva dos puntos. A mí Amatitlán me encanta. Les voy a decir dónde he hecho show. He hecho show en Palencia, he hecho show en Villanueva, he hecho show en Misco, Amatitlán y San José Pinula. Sí, creo que esos son los únicos donde he echado show. Si ustedes están en algún otro departamento, en un otro municipio, y dicen, mira, yo sé dónde puedes ir, Oliver, de repente echaron tu show, miren, no les voy a decir que no les voy a agradecer, o sea, yo no, ya saben. Mi voto es para San José Pinula. Saludos atentamente, Christopher, dice, muchas gracias por votar por San José Pinula. Por el momento es Pinula quien lleva la delantera. Vamos a ir a una pausa, así que sigan votando. 3755-9490, ¿cuál es el municipio más cool del departamento de Guatemala? Y puntos extras si me dicen el por qué.
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2: Continuamos con más No Nos Hagan Caso en 949 con Oliver España. Yo soy Oliver España, claro que sí. Estamos intentando de averiguar cuál es el mejor municipio del departamento de Guatemala. Vamos a seguir leyendo sus comentarios. Dicen acá, mi voto para Misco. Buenísimo, Misco, otro voto. Mi voto es para Villanueva, solo por el área de Montemaría, que es lo más cool de Villanueva. Así me gusta, miren mucha, así me gusta que nos dejen la recomendación también para que nosotros podamos estar ahí ya buscando. Por ejemplo, ahorita ya estoy apuntando aquí en el teléfono también, área de Montemaría. Hay que ir a conocer, mucha, hay que conocer nuestro departamento, hombre. Por acá dice Misco, recomiéndonos qué lugar es bueno para los que no conozcamos Misco, dicen por acá. Pues yo la verdad es que llevo 8 años viviendo ahí, mucha, y no les puedo recomendar un buen lugar ahorita, pero les pregunto a ustedes, ya que yo soy el ignorante acá. ¿Qué lugar de Misco, para los que votaron especialmente por Misco, qué lugar nos recomiendan? ¿A dónde podemos ir? ¿Dónde se puede disfrutar? ¿Dónde está el merequetengue? Dice, hola Oli, hay desvoto, dice Villanueva, dice por acá. No, no hay desvoto, no hay desvoto, pero sí puedes votar por el que querrás, por el que más te guste, dice por acá. Ayer zonas, hoy municipios, lunes departamentos. Mi voto es para Misco, neto lover, dice por acá. Ok, perfecto, otro voto para Misco. Y dice, mi voto es para San José Pinula, que tiene un clima buenísimo, va. Entonces les voy a contar cómo vamos ahorita. Ah, también alguien dijo San Juan Zacatepeques, creo que lo perdí. San Juan Zacatepeques, me habían dicho por acá también. Ahí está, San Juan Zacatepeques, tierra de las flores y cuna del mueble, dice. Ay, saludos, mi hermano, muchas gracias por estar votando. Entonces, ¿cómo vamos? San José Pinula tiene 5 votos. Misco tiene 6 votos. Amatitlán

0: Lleva 2 votos, Villanueva tiene 2 votos y San Juan Zacatepeques tiene 1 voto hasta el momento. Así que ahí vamos por el momento. Miren, mucha, yo les quiero contar una historia. Yo una vez amanecí en San Pedro Ayampuc, ya que nadie lo ha comentado, pero yo una vez andaba echándome una mifarra, andaba echándome una mifiesta. Y estaba ahí en la zona 18, yo estaba aquí dentro de los límites de la ciudad. Que ustedes ya saben, ya zona 18 ya es el mero límite, ya está llegando por allá. Llegó otro voto aquí que dice San José Pinula, o sea que Pinula y Misco acaban de empatar, señores, perfecto. Mientras tanto les sigo contando que se suponía que yo me iba a echar una mi fiesta ahí. Es más, la fiesta a la que iba era en la misma colonia donde yo ya vivía. Yo supuestamente estaba como a 2 cuadras de donde, de mi casa, ahí en zona 18. Y de repente que voy amaneciendo en San Pedro Ayampoc, mucha, en el baño de alguien. Y yo así de... ¿A qué onda que sea primero? No sé por qué amanecí en un baño, ¿va? Bueno, sí sé, pues porque ahí estaba todos los residuos de lo que había sacado. Claramente me había puesto un poquito malito en la noche anterior mientras estaba echando farra y sejuela. Dice por acá, perdón, no sé si es el término correcto, pero sí, no, por supuesto que sí. Dicen aquí en lo que les cuento, dice San José Pinula, cayó otro voto. ¡Oh! San José Pinula está tomando la delantera, señores, de una. Milik dice... Acá, sí, perdón por utilizar palabras tan exquisitas, pero ya esta hora, primero que nada, ya es viernes. Segundo, ya andamos en todas. Acaba de caer otro voto para Misco, así que están empatados de nuevo. Y les cuento, cuando yo abrí la puerta del baño, mucha, porque yo dije, va, qué pena amanecer en un baño. Cuando me doy cuenta que yo no tenía la misma camisa que tenía el día anterior, va. Tenía otra camisa y dije yo, qué pena, de verdad. Abrí la puerta del baño y dije, ahorita voy a ver algún mi cuate, mucha. Habían 8 personas dormidas en la sala de la casa donde yo estaba. No conocía ni uno. Había uno que medio conocía, que le decían el pollo. Ese fue el que me le acerqué, va. Y medio le toco ahí el hombro, así como, brother, ¿qué onda? Y me dice, ¿y vos qué querés, va? ¿Por qué estás despierto? Porque era bien temprano. Y yo, ¿dónde estamos, va? Y me dice, estamos en San Pedro Ayampoc. Y yo, ¡juela! Gran, mucho gusto. Le dije, yo nunca había conocido este lugar. Pero esa fue la forma en la que conocí San Pedro Ayampoc. Un lugar muy bonito también, al cual le mandamos saludos. Claro que sí. Dicen por acá, Pinula, ok. 7 votos para Pinula, 6 para Misco. Toma la delantera, Pinula. San Juan, Zacatepeques, dicen por acá. Ahí está, ya nos dijeron, tierra de las flores y de los muebles. Uf, San Juan Zacatepeques me gusta un montón. Tenía una mi ex que me llevaba ahí a San Juan Zacatepeques. Era bastante bonito. Ya hace rato no lo conozco, pues porque por algo es mi ex, mucha. San José del Golfo, dicen, se mete un nuevo jugador. Así me gusta también, que representen, que manden un su voto por su municipio, aunque no estén tomando la delantera, pero que representen. Saludos a San José del Golfo, que bueno que nos están escuchando por allá. Villanueva, Alamedas de San Miguel, dicen, esa es la recomendación que tienen por acá. Villanueva sigue acumulando puntos. Ojo ahí con Villanueva, mucha. No se duerman porque de repente, ¡ay!, les toman las delanteras. Misco, dicen por acá, 2 veces, pero el voto solo cuenta 1, mucha. Yo no les voy a estar sumando porque me manden más veces el nombre del municipio, no lo vamos a contar. Misco, dicen por acá, tu voto ya había contado, hermano, tu voto ya lo teníamos acá. Así que les comento que nuevamente estamos con un empate. 7 votos para San José Pinula, 7 votos para Misco, 2 para Matitlán, 3 para Villanueva, 2 para San Juan Zacatepeques y 1 para San José del Golfo. Qué bonito, señores, qué bonito lo que estamos descubriendo acá. Le vamos a dar una más, vamos a ir por una canción, pero antes...
1: ¡Y pa! Misco, ¿por qué Misco? Porque tenemos a Iron Brand, papi. Simple, sencillo. Tenemos la feria del chicharrón. ¡Simple, sencillo, papá!
0: La mera verdad es que la feria del chicharrón sí está goated, mucha. Sí está buena, sí está... chilera, la verdad. Me fui a meter una vez por ahí, solo una vez, y estuvo bastante bonito, pero me recuerdo que había un puesto al que se le chuqueó la comida. Uf, ese día sí me sentí mal por esa pobre gente, de verdad. Y también por el resto de gente que está oliendo eso. Ojo con los de Villanueva, dice, que nos pueden robar el puesto. ¿Cómo son, va? ¿Cómo son? De una vez empiezan con... Ojito ahí, mucha, ojito con Villanueva. Pinula, dicen por acá, ese fue el desempate, creo yo, ¿no? Tenemos aquí 3, 6, 9 y 8 para Misco y 9 para San José Pinula. Así que vamos a ir con una canción, una cancioncita más. No, vamos a seguir recibiendo votos porque ustedes siguen votando.

0: votando. Siguen votando por acá. San Miguel Petapa acaba de entrar al chat. Señoras y señores, San Miguel Petapa, que me sorprende que no lo hayan dicho antes. Porque en San Miguel Petapa hay varias cosas, la verdad. Dicen por acá, Villanueva, otro voto para Villanueva, 4 votos para Villanueva, ya vieron. Ojito con Villanueva, no estén ahí. Zacapa Cabecera, papá, dice, no, estamos hablando de municipios del departamento de Guatemala. Ya como dijo el otro cuate aquí, el lunes lo vamos a hacer de departamentos. ¿Por qué no? O sea, la onda es aprender, mucha. La onda es que todos aquí aprendamos y que me digan dónde. Uf, miren lo que acaba de pasar. Me acaban de caer 2 votos nuevos para Villanueva. Villanueva, de nuevo invito a toda la gente que me ha mandado Misco, Villanueva o San José Pinula. ¿Qué lugares les gustan? ¿Qué lugares nos recomiendan? ¿Dónde creen que yo podría llegar a hacer un mi show de stand-up también? Chuarrancho, dicen por acá. ¿Chuarrancho es parte del departamento? Sí, Chuarrancho, claro que sí. Por supuesto que sí. Lo que pasa es que ya estamos hablando de los que están lejitos. Y esos que están lejitos, déjenme decirles que son joyas, mucha. Esos son joyas, porque de repente uno se topa con unas cosas que dice uno, ¡ja! ¿Cómo que tienen internet acá? Son mentiras. Antes de que me empiecen a cancelar, son mentiras, hombre. Voto para Villanueva, lo mejor es el frutal, mucha. No me van a creer. Villanueva y alguien le escribe New Village. Ahí está. Entonces son 2 votos nuevos para Villanueva. Se está cerrando. Se está poniendo buena la competencia. Se está cerrando, señoras y señores. Creo que Villanueva y Misco acaban de empatar. Uy, se va a poner bueno. Creo que San José Pinula igual lleva la delantera por 1. Igual ahorita que nos vamos a una pausa, yo me pongo a contar, mucha. Yo me tomo estos en serio. Dicen, los mejores nightclubs están en Misco. Me encanta que eso es lo que los pone a tomar las decisiones. Pero bueno, no solo diga nightclubs, escríbame ahí cuál. ¿Cuál es el bueno y de dónde nos vemos y a qué hora le caigo, hermano? Vamos a ir con una pausa. Sigan escribiendo cuál es el mejor municipio del departamento de Guatemala. 3755-9490. Cuando regresemos, vamos a tener la respuesta, señores. Ya venimos con más.
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3: Bueno, ya estamos de regreso por acá, intentando encontrar cuál es el mejor municipio del departamento de Guatemala. Tengo que estar concentrado para eso, mucha. 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Vamos a ver cómo van los votos por acá. Les comento qué dicen Misco. Le vamos a agregar un nuevo voto para Misco. Sí, por cierto, San José Pinula seguía llevando la ventaja con 9, pero ahorita con este mensaje... Se empató completamente con Misco y San José Pinula. Dicen por acá, Fray Janes, muchachos, ¿cómo no me lo habían comentado, mi Fray Janes? Fray Janes es lindo, lindo. El clima, ya que estaban hablando del clima, el clima de Fray Janes también me gusta. Por lo menos las veces que yo he ido, ha sido bonito. Dicen acá, saludos desde San Miguel Petapa, ¿tu voto es para San Miguel Petapa? Porque me están mandando saludos, pero no dicen. Saludos, bueno, sí, bien, me están diciendo que sí, me están comentando que sí. Otra persona, saludos desde San Miguel Petapa, perfecto, ahí estamos, así que

0: 3 votos para San Miguel Petapa, dicen aquí de nuevo. 4 se enrachó. Se enrachó la Petapa, qué buenísimo. Hola, mucha dice, en Misco, aparte de los antros, también está el Mirador de Misco. Es un buen lugar para llevar a la familia a comer comida típica y disfrutar de una bonita vista, más si es en la tarde-noche, dice. Ah, perfecto. Bueno, dicen, voto por San José Pinula. Mujeres bellas, dicen por acá. No voy a estar en desacuerdo. No voy a decir que no. ¿Para qué les digo que no? Sí, mucha. Y con eso les comento que... cerramos votaciones, cerramos la votación, señoras y señores, y les comento que el ganador es San José Pinula. Así es, San José Pinula se quedó con 10, Misco con 9 y atrás se quedó Villanueva. Ese va a ser el podio. El podio es... primero Pinula, segundo Misco, tercero Villanueva. Les agradezco un montón a toda la gente que votó por acá. Dice San José Pinula, of course, ese que dijo el mismo... ese que dijo el mismo que yo tiene razón. Así me gusta que sean las votaciones, mucha, de una vez al hueso. Entonces sí, el ganador es San José Pinula. Muchas gracias, ahí recomienden lugares. Ahora sí les digo, o sea, recomienden lugares, porque yo me acuerdo que fui a hacer un show a San José Pinula. Fue hace un montón de tiempo. Ya ni me acuerdo el nombre del lugar hasta este punto. Pero sí, me gustaría muchísimo poder hacer shows. Yo soy comediante de stand-up, por si alguien está interesado, por si alguien quiere conocer un poquito de comedia. Es comedia ácida, es comedia para adultos, es comedia subidita de tono. Así que si alguien está interesado, si alguien conoce un lugar, ahí digan así. Yo tengo mi cuate que tiene un bar así. Llámalo y toda la onda y me dan el contacto. Ay, nos ponemos de acuerdo, hombre. Escríbanme a mi Instagram, Oliver España, ahí sí me pueden encontrar en Instagram. Así que gracias de verdad a todos. San José Pinula, el digno ganador de esta competencia tan increíble que, miren, me deja a mí, pero, o sea, me emociona, se me sube la adrenalina, se me sube el azúcar acá cuando empezamos a hacer esto. Así que nada, les agradezco un montón. San José Pinula, el ganador. Vamos a ir con más música y continuamos con más aquí en No Nos Hagan Caso, Oliver España.
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3: Seguimos con más 949 Radio. Estamos aquí en No Nos Hagan Caso, ¿verdad? Conmigo, con Oliver España. Espero que se la estén pasando bien. Espero que les haya gustado la votación que acabamos de hacer. Me dejaron un último comentario sobre los municipios y me dicen, los mejores autoteles están en Misco. Mira, mano, yo creo que nadie te lo va a discutir. Yo creo que eso nadie tendría la osadía de decirte, no, mano, no, los mejores están... No, definitivamente los mejores autoteles están en Misco. Aparte que hay demasiados, o sea, hay más autoteles en Misco que niños felices, creo yo, en Misco. Mentira, hombre, pero sí hay más que agua. Entonces, vamos a continuar por acá. Yo les quiero hacer una pregunta, muchachos. Quiero que hagamos un ejercicio de imaginación porque es viernes y es la primera semana del mes, ¿verdad? Ahorita la gente tiene su pistillo. Ya se están alistando ustedes para el fin de semana, ya saben qué es lo que van a hacer. Yo sé muy bien qué es lo que voy a hacer saliendo de acá y mi sábado también ya lo tengo ocupado. El domingo sí quiero descansar, el domingo sí me lo quiero tomar libre, free, pero ahorita con mucho cuidado, muchacha, porque ahorita la gente tiene plata. Ahorita lo que hay es plata. Ahorita la gente le acaban de pagar. Principio de mes fue martes, entonces imagínense, la gente anda con hambre, anda con ganas ahí de gastarse el dinero. Entonces yo quiero que hagamos un ejercicio de imaginación. Imaginemos que nosotros tenemos la cantidad de dinero que tiene Elon Musk, ¿va? O como le dice, como le decía el expresidente de Venezuela, ¿verdad? Nicolás Maduro, Elon Musk, así le decía él, así se llama. Imaginemos que somos billonarios, ¿va, mucha? Y vamos a tener una cita, pero nos enamoramos de una persona que no es billonaria. Entonces nosotros vamos a darle la cita, una primera cita, y queremos impresionar a esa persona. Así que si ustedes tuvieran una cantidad de dinero ilimitado, si ustedes fueran así mega ultra ricos, billonarios, trillonarios de una vez, así cuatrillonarios, ¿qué harían para una primera cita? Ahí está, se las dejo así. No hay límite de nada, muchachos, no hay límite de nada. Aquí es, no hay nada más que pensar que todo. Imagínense eso, va. Yo voy a empezar. Imaginemos que es un fin de semana, ¿va? No tenemos así como para... No tenemos el tiempo porque nos enamoramos de una persona asalariada. Ahí está. Sea hombre, sea mujer. Imagínate que vos seas el hombre, la mujer, vos sos el billonario, ¿va? Y la persona que te enamoraste trabaja en call center. Entonces salió viernes, ¿va? A las 6 de la tarde. Y tiene que regresar el lunes a la chamba sí o sí. Porque a esa persona no le gusta que lo mantengan. Y entonces tienen el fin de semana, ¿va? Yo digo que viernes saliendo... a mi avioneta privada, va, por supuesto, obviamente, y me la llevo a África, ahí está, porque a Europa siento yo que es muy, muy básico, va, me la llevo a África, ahí me la llevo a esos lugares que parecen documentales, donde hacen los documentales, mejor dicho, en Nat Geo, va. Así un cielo estrellado donde no hay absolutamente nada. Es como para que esa noche de viernes la pasemos en medio de la selva africana. Obviamente hay guías, obviamente, porque se puede pagar todo. Somos billonarios, entonces hay un equipo ahí, gente que no va a dejar que los leones se acerquen a vos a comerte todo. Dicen acá un mensaje a través de WhatsApp. A mí ya se me fue la quincena. Perdón, pero es que a mí también. Perdón que me ría, pero a mí también ya se me fue el dinero. Entonces por eso estamos haciendo el ejercicio, mucha, para imaginarnos que si ese no fuese nuestra realidad, si anduviéramos en otras, ¿qué haríamos? Entonces va, viernes en la noche, África, selva africana, cielo estrellado, buenísimo. Amaneciendo ya, la mañana de nuevo, jet privado, por supuesto. El país de Europa que quiera, ahí sí nos vamos a Europa, va, desde la mañana, de una vez ahí pasamos todo el día comprando ropa de marca, pasamos comiendo la comida más fina, tomando el champán más caro que nos pueda ofrecer la vida, y ahí nos vamos, va, el domingo, nos quedamos ese día obviamente ahí, toda la onda, el sábado, el domingo me regreso para Guatemala, y la llevo al mirador de Misco. A todo garra. Millonario, pero garra.

0: Todavía, mi compadre. No, pues, o sea, siento yo que estaría bueno hacer como algo. Estaría bueno hacer algo nacional también. Va, me la traigo a Tikal. Ahí está. Saliendo de Europa, en el jet privado, ya el domingo en la mañana, estamos en Tikal. Ahí merito. Aterrizamos en mero Tikal. Aterrizamos arriba del Gran Jaguar, compadre. De una vez, ahí. Que me aguante la nave, la ruina, va. Ahí mismo nos bajamos, que baje caminando así cual princesa es ella, por supuesto. Y ahí ya después en la noche la voy a dejar a su casa, ¿va? ¿Va? Agarramos la avioneta, obviamente que agarra otra avioneta desde Petén para la ciudad. Y en la ciudad en carrito, ¿va? Y pasamos ya comiendo a un restaurante de comida rápida, así por el drive-thru. Por el autoservicio. Dicen acá, si sale el viernes a las 5 van a estar viajando toda la noche y llegan hechos huevo, dice. Tal vez, puede ser, pero es mi jet privado. Y cuando sos millonario realmente, puedes pagar todo. Entonces le pago unas vitaminas así para que no se me ponga con hueva, para que no le dé bajón. Así que díganme ustedes, si ustedes fuesen billonarios, trillonarios, cuatrillonarios como Elon Musk, porque así le decía el expresidente de Venezuela, ¿qué harían ustedes para una primera cita? Mientras más exagerados, mejor, mucha. Mientras más exagerados, definitivamente mejor. Mientras tanto, yo les digo que, ¿saben qué haría? Ya regresando, cabal. Regresando, vamos a recapitular. África, viernes en la noche. Sábado, en el día de Europa, que ella quiera. Todavía nos movemos en tren así para otro país, para que sienta que estuvo en dos países, va. Que en realidad, qué cansado, pues, pero ahí nos movemos. Con jet privado se puede hacer todo, hombre. 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Vamos a ir con una pausa y cuando regresemos quiero saber qué harían ustedes si fuesen billonarios y quisieran impresionar a alguien en la primera cita.
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4: Hola, soy Keila Castillo. En los próximos segundos te presentamos los hechos más importantes que marcan la agenda de hoy.
5: Les saluda Alexis Ponce.
4: Tribunal Supremo Electoral alerta sobre campaña electoral anticipada. El TSE llamó a aspirantes, partidos y a simpatizantes a abstenerse de hacer campaña electoral anticipada de cara al 2027. La institución analiza 195 expedientes por posibles infracciones y 140 de ellos de oficio. La ley contempla la no inscripción de candidatos que promuevan su imagen a título individual.
5: Sheinbaum cuestiona deportaciones de mexicanos hacia Centroamérica. La presidenta de México cuestionó que Estados Unidos deporte a mexicanos hacia Centroamérica. El director del Instituto Nacional de Migración, Sergio Salomón, indicó que el país registra 2.900 connacionales enviados a Guatemala y Honduras y 20 a Costa Rica, mientras ambos gobiernos dialogan para frenar la práctica. Mineduc vigilará las antorchas del 14 de septiembre. El Mineduc monitoreará las tradicionales antorchas del 14 de septiembre para verificar el cumplimiento de las disposiciones establecidas. El viceministro Francisco Cabrera advirtió que los desórdenes como el lanzamiento de objetos podrían derivar en sanciones a directores e incluso en la prohibición nacional de la actividad en 2027.
4: Selección de fútbol para ciegos compite en Brasil. La Selección Nacional de Fútbol Guatemalteco para Ciegos se encuentra en Brasil disputando el Campeonato Americano de la Especialidad. El torneo ofrece una oportunidad de clasificación a los Juegos Panamericanos. La delegación guatemalteca está integrada por 9 jugadores con discapacidad visual y 2 guardametas.
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4: Continuamos con más 949 Radio. Estamos aquí preguntándole a la gente. Les estaba preguntando que si ustedes fueran billonarios, si ustedes fuesen billonarios, ¿cuál sería su forma de impresionar en una primera cita a la persona que les gusta? Claro que sí. O sea, si ustedes tuvieran todo el dinero del mundo, ¿cómo impresionarían a alguien en la primera cita? Ahí está, ahí está. Ahí lo dije mejor, porque de verdad que la primera vez me salió horrible esa pregunta. Pero miren, tenemos mensajitos acá. Dice, mira vos, yo la llevaría a cenar, dice, a un país diferente, ida y vuelta la misma noche, porque tampoco soy intenso, dicen. Y me gusta, o sea, yo me pasé de intenso cuando les dije entonces que me la llevaría todo el fin de semana, porque es cierto, se me olvidó, es una primera cita. O sea, yo me pasé de intenso, muchacha, qué onda, de verdad. Dicen, yo le alquilo el cine entero y pongo la película que ella quiera. Muchacha, qué creativos, de verdad. Es que a mí es lo que eso es lo que me hace falta, ¿ves? Esa mentalidad de tiburón de una vez. Me encanta. Es más, te voy a completar tu idea, amigo. Te la voy a completar. La película, porque somos millonarios, estamos hablando de una cantidad de dinero ilimitada. Es más, yo le haría una película solo para ella. Ahí está, ahí está. O sea, no solo le alquilas el cine, sino le decís, esta película que vamos a ver es única e irrepetible. O sea, esto es Rápido y Furioso 28. ¿Me explico? Ahí está, mandé a hacer a Vin Diesel el Rápido y Furioso 28. Esta vez van a Júpiter, ahí va a ser la película de una vez. Dicen aquí, yo le invitaría a la Antigua, pero cerraría las calles para que no haya tráfico. Uf, uf, mucha, de verdad que ustedes sí se pasan. Estaría buenísimo. ¿Te imaginas que llegas a la Antigua y todo lo de la Antigua, todas las calles cerradas? No hay carros, no hay... Que eso es lo único que a mí me molesta de verdad de la Antigua Guatemala. Lo único feo es la cantidad de carros que llegan. ¿Y cómo lo ponemos ahí un montón? Así en las orillas y toda la onda y no se puede caminar. ¿Te imaginas la Antigua vacía? Uf, sí creo que sería material que haría una primera cita muy romántica, muy buena. También muy sensual, la verdad. Sería... No sé. Me encantó demasiado ese comentario. Dicen por acá, un yate, papá. No falla, te lo digo por experiencia, dice. Ahí está, ¿eh? O sea, tomaste a alguien en una primera cita por un yate. Mano, eso está increíble, la verdad. Yo me doy cuenta aquí con ustedes que yo no soy... Que me falta, no soy detallista. O como decía una señora que estaba conmigo una vez. No conmigo, sino que estaba compartiendo el espacio con nosotros y de repente la llamaron por teléfono. Y contesta la señora, ay, ¿en serio?, le dice. Y se notaba que estaba casaqueando con alguien y le dice, ay, usted tan detalloso que es, mira. Así es, a mí me hace falta ser más detalloso, eso es lo que me hace falta. Dice, contrataría 1,000 travestis balletistas para que la lleven cargada por toda la Sexta Avenida y cuando lleguemos al Parque Central, 1,000 enanos vestidos de payasos estén paseando. Otros 1,000 terians unicornios tirando pétalos de rosas por donde ella esté pasando al centro del parque. Gordon Ramsay cocinándoles, dice, cocinándonos. ¡La madre! Y es que de verdad, miren, para hacer preguntas y yo pensando que mi pregunta estaba toda tonta, miren, y yo pensando que no se iban a poner creativos, ustedes no saben decepcionarme, mucha, ustedes de verdad no saben, no tienen idea de cómo decepcionarme, no saben cómo. Me encantan sus respuestas. Vamos a continuar con más luego de esta canción. Están escuchando 949, no nos hagan caso. Don't listen to us si les gusta ser bilingües.
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3: Estamos aquí averiguando en 949 Radio Mucha lo que ustedes harían si fuesen billonarios y quisieran impresionar a alguien en una primera cita. Dicen por acá, yo le compraría una estrella, mira. Qué romantic style in the world. Ahora te pregunto, si no te hacen caso, está jodido. Porque ya le pusiste el nombre a la estrella, la verdad. Bueno, siento que es bastante simbólico, ¿no? O sea, como que el hecho... Hay más estrellas, la verdad, que saber ni qué cantidad de cosas en el universo. Así que está bien, no pasa nada. Dicen acá, yo reservaría un restaurante carísimo y cuando llegue la cuenta le diría, tranquila, yo invito. No, porque estamos hablando de cantidad de dinero ilimitado. O sea, bueno, menos que seas millonario garra, como yo fui también. O sea, se vale. No te voy a decir que no. Dice, yo no le impresionaría con dinero. Bueno, sí, dice, pero discretamente le pagaría la gasolina del mes. Ahí está, ve. Ahí está. Con lo cara que está la gasolina ahorita, mucha. De verdad que sí, pagarle la gasolina del mes, estoy bastante seguro que alguien diría, no te creo. No te creo que ese cuate te pagó la gasolina del mes. Eso es bastante de una vez. La verdad que sí. Dicen acá, yo mandaría a cerrar la Torre Eiffel. Usaría la punta de la torre para que se vea todo el lugar. Y contrataría a Messi y a Cristiano Ronaldo para que nos sirvan la cena. ¡Wow! Muy bien, está bien. Está perfecto que compartan espacio, que estén ahí platicando. Madre mía, ¿te imaginas vos? Messi y Cristiano Ronaldo sirviéndote la comida, está increíble, increíble. Hasta te imaginaste lo del yate, me escriben por acá. Sí, mucha. Es que de verdad, ¿cómo así que un yate? Solo que hay que ver que no sea de esos yates que están así como un poquito con desnivel, ¿va? Porque eso es un... ya saben ustedes, no lo voy a decir la verdad. Iba a decir algo, pero creo que me van a despedir de acá. Entonces mejor no lo hago. Dicen, en el store hay una finca turística. Se llama El Paraíso. Yo le restaría única y exclusivamente para llevar a mi chica. Ahí está. Y contrataría a los mejores chefs de Guatemala solo para que le hagan la comida que más le guste. Y en la mañana llevarla mar adentro solo para que vea la salida del sol. Mano, aquí en Guatemala hay lugares hermosos y románticos si los querés para conquistar. Saludos desde San Juan Chamelco AB. No sé qué es el AB, pero buenísimo. Muchas gracias, primero que nada, saludos hasta San Juan Chamelco, mi hermano. Muchas gracias por estarnos escuchando. Qué romántico, de verdad, qué pasado. Y sí es cierto, aquí en Guatemala...

0: Hay una cantidad de lugares hermosos muy, muy alta. Yo creo que estaría chilero si tuviera todo el dinero del mundo. Cabal, como tener una avioneta privada, un helicóptero, una cosa así, e intentar de conocer como un montón de lugares bonitos en el mismo día, ¿va? Unos dos, tres lugares, pero que digas así, estos son lugares hermosos que no mucha gente conoce en Guatemala. Siento que estaría bonito. Yo le compraría una isla y llevarla a conocer el mundo, dicen por acá. No, hombre, es que demasiado galanes. Demasiado galán garro se ponen ustedes. Le compraría una isla. ¿Será que todavía hay islas que se puedan comprar? Muchas sí, va. Sí, acá. Es más, creo que hasta siguen naciendo como diferentes islas por todo el tema del calentamiento global y la subida y la bajada del agua. Qué loco, la verdad. Estaría muy bueno comprar una isla y llevarle a conocer el mundo, dice. La verdad, me encanta. Aves, Alta Verapaz. Ahí está, ave. Me encanta. Muchas gracias por enriquecer el cerebro de su joven e ignorante locutor. Les agradezco muchísimo, de verdad, por estarme diciendo. Y sí, la verdad que... Él dice San Juan Chamelco es de Alta Verapaz. Ahí está, perfecto. Muchas gracias, de verdad. Muchas gracias por la información. Mi esposo te está escuchando, dice. Y para nuestra primera cita me dijo: ¿a qué restaurante querés ir a comer? Y yo le respondí: no tengo hambre, dice. Bueno, mira, es mejor que la típica respuesta de sí tengo hambre, pero no sé lo que tú querrás, va. Y que después uno diga, es que eso lo molesto, y yo sé que es como un meme, y yo sé que es algo que ya se ha mencionado bastante, pero sí es molesto cuando alguien te dice a donde vos querrás, y vos decís, luego sushi, te dicen, no, eso no, entonces no significa que es lo que yo quiero. Significa lo que está mejor, está mucho mejor que digas, no tengo hambre, ¿sabes qué? ¿Por qué no nos vamos a echar una caminata, va? ¿Sabes qué? ¿Por qué no vamos a guarear de una vez aprovechando que es viernes? Uy, uy, uy, uy, vamos a ir con una pausa, señores. Cuando regresemos les tengo más preguntas tontas ahí que me salen de la cabeza de una vez. Seguimos con más aquí en No Nos Hagan Caso. Eso es lo importante, no me hagan caso, hombre, no me hagan caso.
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3: Seguimos con más 949 Radio y tenemos un par de comentarios más, pero no sin antes de ponerme a leerlos. 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Bien registrados de una vez. Estábamos hablando de si fueras millonario, ¿cómo te gustaría impresionar a la persona en la primera cita? Y dicen por acá, mi esposo sí me regala la gasolina. Me pone a escoger, dice, o regalo o gasolina, y escojo gasolina. Si es que es mucho más útil, mucha. Y qué feo, la verdad. O sea, mira, qué bueno por tu... que me cae muy bien tu esposo, qué buena onda que hace eso, pero qué feo que tenemos que escoger ahorita entre la gasolina o hacer otras cosas, mucha. De verdad, qué complicado. ¿Hasta cuándo, Congreso? ¿Hasta cuándo nos vas a hacer esto? Dice, le quería poner más, hombre, pero voy manejando, entonces la imitación es importante, es como continuar viviendo. qué bueno que optas, qué bueno que estás optando por la vida, hermano, en vez de estarnos comentando y respondiendo mis preguntas todas mecas aquí. O sea, no hay clavo, no hay clavo, nadie se va a enojar con vos, no hay ningún problema, dice. Yo siendo millonario, igual la llevaría por unos chucos para ver si es humilde o solo le gusta el pisto, vamos, dice. Eso está buenísimo, mano. Sí, hay que ver si la banda es humilde o no es humilde. Eso es lo más importante. Miren, pues, mucha, hoy les traigo una recomendación. Ustedes saben que en este espacio a Oliver España le encanta muchísimo el cine. No sé por qué estoy hablando de mí en tercera persona. A mí me encanta un montón el cine y me encanta recomendarles cortometrajes porque yo sé que las películas a veces no tenemos todo el tiempo para verlas. Esta recomendación que les traigo hoy, sí, lo voy a aceptar, es repetida, sí. Pero es que este es un cortometraje que salió hace un mes, dura 5 minutos, lo he visto una cantidad insana ya de veces y quiero compartírselos y quiero que ustedes lo vean de verdad. Este cortometraje es una de las cosas, una de las mejores cosas que he visto en mucho tiempo, de verdad. Es un cortometraje animado de 5 minutos que trata sobre un perrito que se porta muy mal. No esperen una animación nivel Pixar, no esperen una animación así muy detallada. Es una animación bastante sencilla, pero es de un perrito que se porta muy mal. Fuma, primero que nada, fuma durante todo el cortometraje. Es un perrito que siempre está fumando. Es un perrito que anda buscando tener relaciones sexogenitales por todos lados. Es un perrito abusivo. Y aún así, se los juro que el final de este cortometraje es una de las cosas más lindas

0: que he visto en mi vida entera. Si ustedes quieren verlo, mándenme perro al 3755-9490, la palabra perro o el emoji de un perro, y yo se los comparto en YouTube. El cortometraje no tiene palabras, no tiene, es solo visual, entonces no necesitan saber inglés, no necesitan ni español, tienen que saber para ver este cortometraje, de verdad. Solo tienen que enviar perro 3755-9490, dice, y yo se los comparto con todo el gusto del mundo, porque de verdad quiero que vean este cortometraje, que es una belleza, es una de las cosas más lindas que he visto. Así que yo les quiero preguntar, porque ya les dije que he visto este cortometraje una cantidad insana de veces, quiero preguntarles cuál ha sido la película o el cortometraje también, pero prefiero si me responden película, que más han visto en la vida. ¿Cuál es la película que más han visto en su vida y por qué también? ¿Y por qué? Yo les digo, les voy a compartir, vamos a ver si les gusta las películas que yo he visto. Mi película favorita de todos los tiempos, se la comento, se llama Apocalypse Now, Apocalipsis Ahora. Esa es mi película favorita, la he visto muchas, muchas veces. Sin embargo, no es la película que más he visto. Creo que la película que más he visto es La Naranja Mecánica, de Stanley Kubrick, porque es la película favorita de mi hermano, ¿verdad? Y cuando me la enseñó, yo estaba muy pequeño y recuerdo que dije, o sea, debería ver esta película como una vez al año, porque cada vez que la vea va a ser diferente. Sin embargo, no estoy seguro si he visto más La Naranja Mecánica o Pulp Fiction de Quentin Tarantino. Creo que entre esas dos está la película que más he visto en mi vida entera. Así que cuéntenme ustedes. Mientras tanto, vamos a ir con una canción y en eso yo les mando el link a toda la gente que quiere ver el cortometraje que les estoy recomendando. Perro al 3755-9490, o manden el emoji del perro también y yo les comparto este hermoso cortometraje y ahí me cuentan si les gusta o no. Si no les gusta, no me comenten nada, hombre. Ya regresamos.
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3: Seguimos continuando acá en 949 Radio. Les estaba preguntando cuál ha sido la película que más veces han visto en su vida. Muchas gracias también a toda la gente que me envió la palabra perro, porque les compartí este cortometraje que me tiene loco ahorita, porque me encantan las cosas sencillas. Me encanta cuando alguien puede decir mucho con muy poco. Entonces, si este corto no los deja pensando, yo no sé qué lo va a hacer, mucha de verdad. Perro, pero gracias a todos los que se comunicaron a través del 37559490 y enviaron la palabra perro. Claro que sí, no me estaban diciendo perro a mí, pero estaban pidiendo el cortometraje, así que tranquilos. 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De una vez para adentro, y así me gusta hacerlo a mí, así me gusta de una vez. Sigue mandando la palabra perro por acá, y bueno, yo les pregunto, ¿cuál ha sido la película que ustedes más veces se han repetido? Y me dicen por acá, Harry Potter, la saga completa, dice, uff. Aquí es donde me empiezo a tirar a la gente encima. Aquí es donde ya les empiezo a caer mal. De este punto, este va a ser un antes y un después en No Nos Hagan Caso con Oliver España. Pero no me gusta Harry Potter. Lo siento. Cancélenme ya. Ahí está, producción. El Chris dice que no. Por dos, miren, les voy a contar mi experiencia, pues. Yo vi las primeras tres. Me recuerdo que vi El Prisionero de Azkaban. Fue la última película que vi de Harry Potter que me disfruté. Y recuerdo que llevaba como bastante tiempo sin ver ninguna película de Harry Potter. Y de repente un día estaban pasando la 4. Creo que mis papás la estaban viendo. Y me senté y dije, ah, cabal, está empezando, ¿va? La vamos a ver desde el principio ahí. Creo que la 4 es donde al principio salen los Gasparines. ¿Cómo es? Los fantasmitas. Ahí al principio. Y me dio muchísima hueva eso, y desde ahí no volví a ver otra. Pero un día estaba muchos años después, estaba en Costa Rica y me estaba quedando en la casa de un amigo, Raúl Cabrera Barbosa, quien le mando un gran saludo, no me está escuchando, pero le mando un gran saludo igual. Y me estaba quedando en su casa, me quedé en su casa como un mes, mucha, puro parásito de una vez. Pero ahí estaba yo y estaban pasando la última, Las Reliquias de la Muerte parte 2, si no estoy mal. Y le empiezo a contar esta misma historia que les estoy contando a ustedes, de que ya no seguí viendo Harry Potter y que no sé qué, y que me quedé por ahí. Y me dice, ¿deberías verlas? Bueno, es tico, entonces me dice, uy, mae, debería verlas, mae, porque así hablan los ticos, ¿va? Debería verla, mae, porque, uy, mire, esta vale muchísimo la pena, mae. Y le digo yo, ¿pero qué es? O sea, ¿cuál es el rollo? Le digo yo, como, vendémela para que yo la pueda ver. Y me dijo, esto es Avengers Endgame, pero con magia, amigo. O sea, la película son golpes desde el minuto 1. Obviamente no utilizó la palabra golpes para referirse a ello. Utilizó otra palabra mucho más vulgar. Pero entonces ahí está. Y yo me quedé pensando y dije yo, creo que no puedo irme de este mundo sin ver la saga completa de Harry Potter. Así que probablemente algún día lo haga. No estoy garantizando que me vaya a gustar, pero que la voy a ver algún día, la voy a ver. Yo he visto Mulan como 5000 veces, dice. Orgullo y Prejuicio como 3500 y No Manches Frida como 3000. Me encanta porque están variaditas ahí. Avengers también, dicen, por supuesto, pero Mulan, uff, qué peliculón que es Mulan, de verdad. Eso sonó raro.

0: La verdad, siento que suena como extraño decirlo así, pero es una gran película. Eso es a lo que iba. Mulan es una gran película, me encanta y sí tiene un valor de reproducción muy, muy buena. O sea, la volvés a ver y siento que volvés a cachar como nuevas cosas. Aparte, que a mí el que me encanta, que ahorita se me está yendo el nombre, pero el dragoncito que sale en Mulan, ¿vos sabes el nombre, Chris?
1: No
0: sabe, pero es bastante, bastante divertido. Si me puedes escribir ahí el nombre del dragón, recordame, me encanta de verdad ver esa película. Mushu, dice, ahí está, Mushu. Yo también los quiero, Mushu. Ah, gracias por recordarme, ahí está. Dicen aquí la de Invicto hasta la 4, dice. Invicto, la de Invicto. Yo no he visto Invicto. Invicto, y tiene 4 esas. No, la verdad que no la he visto. Pero si me pasas ahí, la voy a buscar igual. Dice yo la de John Constantine. Uf, la de ¿cómo se llama el actor de la Matrix? Se me están yendo todos los nombres, mucha, ahorita me cae mal. El John Wick, hombre. Se me están yendo los nombres ahorita, pero buena. Si es la de Constantine, la del cuate que le saca los demonios a la gente, es también una película masacre. Yo me acuerdo que esa fue de las primeras que vi en DVD en mi vida. O sea, que me llegaron en DVD, que yo tenía un DVD en la casa, entonces la vi un montón de veces, me encanta, dice. Mi suegro podría ver Mulan 35 mil veces más también, dice. Es que qué buena película, de verdad que me gusta un montón. Para mí es mejor Pocahontas, dicen. Muy buena, muy buena, no la he visto tantas veces, creo que Pocahontas la he visto unas 2, pero sí, o sea, entre las películas buenas de los clásicos de Disney, o sea, Pocahontas está ahí arriba, por supuesto. Tal vez no he visto una película muchas veces, pero sí una serie, dice. Malcolm in the Middle, llevo como 5 veces viéndome las 7 temporadas y siempre me mato de la risa, dice. Sí, Malcolm en el medio es excelente, es muy, muy, muy graciosa también. Y siento que tuvo como un resurgimiento, no sé si estarán de acuerdo ustedes con eso, pero sí creo que empezó a sonar un montón. Vino de la mano mucho con los memes del Dewey y toda la onda. Entonces me alegra mucho, la verdad, cuando algo regresa a la vida después de tanto tiempo. Hay más comentarios, así que los vamos a leer todos cuando regresemos. Mientras tanto, ustedes comuníquense al 3755-9490. También les recuerdo que pueden escuchar la radio en línea, la radio en línea 949.com.gt. Vamos con una pausa y regresamos con más.
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2: Continuamos con más, aquí estamos de regreso, banda, ya estamos aquí, seguimos continuando, como me gusta decir. Estábamos hablando entonces de películas que ustedes han visto una cantidad insana de veces. Gracias por recordarme el nombre también, Keanu Reeves, ahí está, Keanu Reeves era el maje de Constantine, por supuesto. Yo creo que la película que más veces he visto es Buscando a Nemo. Ah, eso como me recuerda cuando compré la película de Buscando a Nemo, pirata, cuando estábamos chiquitos y no traía final, mucha. Nunca voy a olvidar esa babosada, de verdad. Nunca me enteré si encontraron a Nemo o no. Hasta años después que la volví a ver y dije yo, ah, sí, cierto, sí encontraron al Nemo, sí estaba bien. Durante todos esos años pasé preocupado, la verdad. ¿Qué tal? Te saluda Aníbal, dice. A mí me gusta mucho la atención y sí he visto varias veces ya la saga completa de Marvel. La de Star Trek, toda la saga de nuevas películas innumerables veces, y una de mis favoritas de ciencia ficción es Ready Player One. Esa es buenísima, mucha. Eso también no tengo idea de cuántas veces la he visto, porque me encanta mucho la forma como está hecha la ciencia ficción, las escenas y, por supuesto, la música que le pone. Cabal, eso te iba a decir. Me estoy muriendo acá, mucha, en cabina, perdón. Si algo me recuerdo yo de Ready Player One, es de la música. La música es fascinante de esa película. Yo Maverick la veo y la vuelvo a ver. Igual The Greatest Showman. The Greatest Showman con el Wolverine. No les digo, pues se me fue el nombre. Jack Nicholson. No, Jack Nicholson no es ese. Ay, Dios mío. Hugh Jackman. Ahí está, eso. Estoy mal, muchacho. Hoy estoy mal. En mis nombres estoy muy mal. Agente Salt. La he visto como 40 mil veces. Dice también Los Soldados Secretos de Benghazi. Buena, ok. Creo que no he visto ninguna de estas dos. Las voy a guardar en mi películas en cola. Pero sí, Sex and the City, dice, la serie ya la vi como 5 veces y no me aburre, al igual que las dos películas. Sex and the City, muy graciosa también. A mis hermanas les encanta ver esa la serie principalmente. Cuando estaba pequeño, ellas miraban esa y Desperate Housewives miraban también. Me recuerdo que me tuve que sentar a verlas porque no había otra, pues, o sea, yo soy el más pequeño de la familia. Cuando

0: Cuando sos el más pequeño no decidís qué es lo que se pasa en la tele. Dice, la serie de Overflow con mi sobrina política la hemos visto varias veces, dice. Otras buenas son las de Soul. Ay, la madre, las de Soul, creo que la que más he visto es la primera. Definitivamente tiene que ser la primera, es épica. A mí el final me parece brutal, así como buena. De verdad que es un peliculazo ese, de una vez. ¿Qué pasó ayer? Dicen, no sé qué pasó ayer. Ah, mentira, no, la película, claro. ¿Qué pasó ayer? La primera, completamente épica. Otra de las películas que no sé por qué hicieron una tercera tan mala, ¿verdad? No sé, de verdad no entiendo yo que, cómo, o sea, cómo. Mejor hubieras repetido la misma fórmula de la primera y la segunda en vez de buscar ahí. No. ¿Qué pasó ayer? La tercera fue una de las decepciones más grandes que me he dado, la verdad, en mi vida. Pero la uno, qué joya, de verdad. Mucho Vladimir dice, estás perdiendo la memoria. ¿Cómo son, vamos, chá? ¿Cómo son de una vez con eso? No, hombre, nada que ver, todo bien. Solo estoy teniendo... Ya es viernes, hombre. No es viernes recordarme nombres. Los lunes pregúntenme de nombres, ahí me los sé todos, porque es como comienzo de semana y todo. Ahorita viernes ya es otro rollo, hombre, completamente diferente. No sé si he visto más la 1 o la 2 de Shrek, dice. Uf. Buenísimo. ¿Sabes cuál es la que menos has visto? Sí te puedo decir, la 3. Lo mismo que qué pasó ayer. Una de las peores películas y una de las que más me ha decepcionado, Shrek 3. A la madre, qué película tan mala, de verdad. Me cayó súper mal. Ya la otra semana digo que vamos a hablar de películas que fueron decepcionantes. Películas que nos decepcionaron así a morir. Pero dicen, si quieren ver una saga pequeña... pero que los va a dejar con la mente volada, les recomiendo las de Jason Bourne. Están en Amazon Prime, todas son demasiado buenas, dice. Jason Bourne, me acuerdo que vi un par, vi algunas, no las he visto todas definitivamente, pero Matt Damon a mí me parece uno de los mejores, de verdad. Para hacer acción es uno de los mejores. Ese cuate de verdad le pone una sazón y una emoción, a pesar de que siempre siento que Matt Damon siempre está haciendo el papel de Matt Damon, ¿sabes? Siempre siento que está actuando como él actúa en las películas, de verdad, pero de verdad que es muy bueno. Aún así me parece increíble. The Need for Speed, dice, la he visto varias veces también. Ok, muy buena. Solo una, te dije, jajaja, dice. Sí, yo sé que solo una de las de Saw. Pero es que la primera, me quedo con la primera. No sé si vos estás de acuerdo conmigo, no sé si te gusta alguna otra. Pero también me acuerdo que como las 5, si no estoy mal, me decepcionó un poco. Sí me acuerdo que las 5 me decepcionó un poco, pero después hay una donde sale Chester Bennington, que es donde sale pegado a un asiento del carro al principio de la película. Uf, esa para mí salvó toda la saga de una vez. El gato con botas, dice por acá. Tengo una historia con el gato con botas. Me voy a contar rapidito, y es que yo la descargué o la compré, no me acuerdo, pero descargué la segunda de El Gato con Botas, El Último Deseo. Y entonces toda la película estaba bien, estaba doblado al español, va. Yo dije, la voy a descargar porque me encanta ver ese tipo de películas y después ponérselas a mis papás. A mi mamá le encantan las películas animadas, es de lo que más le gusta en el mundo. Entonces la puse y todo. Y que si cuando salía después toda la introducción, o sea, empieza con una intro y después salen como las letras de la película, ¿va? Y cuando salen las letras de la película, por algún motivo, el título de la película estaba en portugués. Y entonces toda la película en español, en ningún otro momento cambió, solo cuando sale el título, sale en portugués y dice, ¡El gato con bucha! ¡El último deseo! Y yo, ¿qué acaba de pasar aquí? ¿Por qué Ronaldinho me acaba de presentar la película El Gato con Botas? Pero déjenme decirles, El Gato con Botas 2, ¡a la madre! ¡Qué película tan buena, por Dios! ¡Qué película tan buena! Muy probablemente... No la he vuelto a ver. Me encantaría volverla a ver para ver si no es de verdad mi película animada favorita, porque la recuerdo con tanto cariño, porque a mí me encanta cuando tocan esos temas de esa forma, al igual que Soul de Pixar. Recuerdo que fue una película infravaloradísima también, que sufrió de mucho porque salió durante la pandemia, entonces la gente no la fue a ver al cine, mucha gente no se recuerda de Soul. Pero Soul es una de las películas más increíbles que he visto porque tratan sobre el tema de la muerte. Y yo soy una persona que me gustan los temas densos, me gustan las emociones fuertes. Entonces, Siento que la manera de abordar la película, tanto como en El Gato con Botas 2, que igual el enemigo, de su villano de la peli, de la segunda película, también es la muerte, ¿verdad? La última vida que pueden llegar a tener los gatos es... de verdad que miren, se me pone la piel de gallina. Miren, dice, como que me estuvieran viendo acá en la... se me olvidó por un momento que no me estaban viendo. Pero de verdad, se me pone la piel de gallina mucha cuando pienso en esa película. Igual que al gato con botas cuando miraba a la chalana. Dice, sí, la salvó, pero la primera fue la mejor. Sí, de verdad que sí. De Saw está refiriéndose a aquel. De verdad que esa película salvó y regresó como a poner de nuevo esa secuencia de películas así en lo alto para mí. Esa película fue brutalmente buena. Vamos a ir con musiquita, señores, y continuamos con más porque ya a las 8 viene nuestro invitado y tenemos... nuestro invitado es el dueño de un restaurante de comida vegana que tiene un evento mañana que va a estar buenísimo. Entonces, pilas ahí, quédense conectados. Si ahorita ya se bajaron del carro o algo así, conéctense a través de la radio en línea 949.com.gt. Vamos con música y ya regresamos con más.
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3: Bueno, estamos a nada de que ya venga nuestro invitado. Muchachos, estamos hablando de las películas que ustedes se han repetido más veces. Y dicen por acá, he visto American Pie las primeras tres como 50 veces. El Tigre de Santa Julia, Amores Perros, Sin Dejar Huella, la primera y la segunda noche, dice La Bamba. Y Por la Libre Mexicana las he visto un sinfín de veces y las volvería a ver otras mil. Me encantan los fans del cine mexicano, mucha. La verdad que el cine mexicano infravalorado.

0: Ah, o de repente también. Yo este año, hasta este, no, el año pasado, no, sí, este año vi por primera vez Y tu mamá también. Y no la he superado. No, no los estoy jodiendo, por cierto, por si piensan que ese es el título de la película. Se llama Y tu mamá también. Madre santa, no la he superado. Qué película. Todavía estoy sin palabras, la verdad. Dice, yo también les recomiendo la serie de Panteón. Está en Netflix y es como una miniserie tipo anime, pero lo que trata es sobre inteligencia artificial y también sobre qué pasaría si la conciencia humana la vuelven digital. Que prácticamente nos volveríamos inmortales ahí, pero toca un montón de temas un poquito sensibles y sí te deja pensar. Es muy buena, yo se lo recomiendo. Está en Netflix, dice. Muchas gracias. Gracias por la recomendación. Se llama Panteón y es una serie. Buenísimo. Hablando de inteligencia artificial, no sé si ya vieron la nueva actualización de ChatGPT que acaban de sacar, que anunciaron. Yo estaba viendo el video en Twitter y la verdad, mucha, qué miedo, de verdad. Hablando de películas de la muerte, dice nada mejor que Meet Joe Black. Meet Joe Black no la he visto, la verdad, lo voy a aceptar. Al aire, no la he visto y la estoy apuntando ahorita mismo para verla, porque a mí me encantan ese tipo de películas. Ok, 1998, drama fantasía, 3 horitas. ¿Conoces a Joe Black? Ah, espérate, ya sé cuál es. Ya sé cuál es, pero solo conozco la introducción de la película. También las he visto muchas veces y las seguiré viendo otras mil veces. Insidious, muy buenas. Me han sorprendido bastante las películas de Insidious, en especial la primera, buenísima. La primera es la que más veces he visto. Tiene aquel jumpscare así famosísimo, donde le aparece aquel demonio, aquel atrás que parece Darth Maul de Star Wars de una vez, el cuate. Pero sí, Insidious son muy buenas películas. Acaba de salir una nueva de Insidious, si no estoy mal. Así que sí, la verdad que es muy buena película eso. 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Vamos a una pausa ahorita, pero cuando regresemos vamos a estar en vivo a través de el YouTube y también vamos a tener a nuestro invitado acá que nos va a estar hablando. Si ustedes no tienen planes para mañana, no tienen planes para el fin de semana, ahorita armamos los planes, no se me preocupen. Vamos a una pausa y volvemos con más aquí en 949 Radio.
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0: Estamos, es. Entonces estamos platicando un poquito de todo. Contanos un poquito del tema de Moonrise.
1: Así es, perfecto. Pues primero, muchísimas gracias por el espacio. Ahora sí, ya vamos a hacer la introducción final. Realmente es un
0: la oficial.
1: Tremendo, la oficial, la oficial. Realmente es un verdadero gusto estar por acá compartiendo pues con toda la comunidad de No Nos Hagan Caso y con tu persona, Oliver, que de verdad es un gran gusto, un honor poder estar acá.
0: Buena
1: y
0: onda.
1: Pues el día de hoy queremos invitarlos a hacer una invitación oficial a que el día de mañana nos visiten. Sábado 5 de septiembre vamos a estar con un festival dedicado al emprendimiento, con varias marcas que hacen cosas bien interesantes. Y pues nuestro enfoque como Moonrise es que somos un restaurante y tienda de productos de veganos. Nosotros siempre decimos que somos facilitadores hacia transiciones, ya sea un estilo de vida saludable o por lo menos que lo pruebes una vez en tu vida. Uh-huh. El propósito del evento es impulsar emprendimientos que están relacionados a la comida vegana, a la sostenibilidad, al consumo responsable y sobre todo pues darle la oportunidad a todos aquellos espacios que, o mejor dicho, a todas aquellas personas que tienen el deseo de pues generar marcas, generar emprendimiento, porque nosotros hemos estado ahí. El proyecto como tal ya tiene 8 años de estar existiendo y justamente empezamos de la misma manera, en mercaditos, en eventos culturales, en conciertos. Entonces creemos que esta es como una pequeña forma de retribuir lo que implica empezar esta lucha, porque al final emprender en Guatemala es una lucha constante.
0: Es complicado,
1: y sí, es complicado. Es muy, muy complicado. Pero también se sufre mucho, pero también se goza si de verdad es lo tuyo. Y pues nada, básicamente esa es mi razón de estar aquí con vos, para que platiquemos también y te vayamos ahí contando un poco más de detalles del evento.
0: Excelente. Te quiero preguntar entonces, quiero comenzar con este tema del veganismo. ¿Desde cuándo sos completamente vegano?
1: Yo actualmente soy vegetariano. He sido vegano.
0: Okay.
1: Fui vegano por mucho tiempo. Actualmente me encuentro en un proceso en el que me considero una persona vegetariana. Uh-huh. Existen distintos tipos de vegetarianismo. Hay casi solo un tipo de veganismo, pero básicamente consiste esta, puede ser una filosofía o puede ser una dieta para mucha gente. Básicamente es la omisión de ingredientes de origen animal en tu dieta, ya sea de huevo, ya sea de lácteos, incluso en tu vestimenta, como por ejemplo, no utilizar cuero, no utilizar cinchos, no utilizar...
0: Madre, la vestimenta, eso no lo había pensado nunca.
1: Exactamente, porque al final del día, pues hay la iglesia del veganismo, porque mucha gente puede pensarlo así, ¿verdad?
0: Cabal, cabal.
1: Porque pues al final del día no deja de ser una ideología o un estilo de vida. Al contrario, nuestra propuesta está basada en invitar a las personas a que por lo menos una vez en su vida prueben. Hemos tenido muchos buenos casos en los que la gente llega, le gusta el espacio, el restaurante, les parece bonito el ambiente, la música, se dan cuenta que es vegano y pues ahí se empieza a generar algún tipo de escepticismo o algo. Nosotros no es que queramos retener al cliente obligadamente, pero sí explicamos que pues siendo vegano, vegetariano, puedes comer una hamburguesa, puedes comer una pizza, puedes comer una ensalada, obviamente, que es lo que todo el mundo piensa que es lo que comemos, solo ensalada o papas
0: fritas. Solo ensalada. No es eso, es que está cabal. Ahorita vamos a ir con eso, pero tenemos una pregunta a través del WhatsApp que dice, perdón mi ignorancia, ¿qué diferencia hay entre vegano y vegetariano?
1: Ok, el vegano es quien completamente omite los ingredientes de origen animal, no come ni leche, ni lácteos, ni huevos. Los vegetarianos regularmente sí consumimos huevo y leche, en algún caso también miel, pero básicamente esa es la diferencia. Ahora dentro del vegetarianismo hay lacto-vegetarianos, hay ovo-lacto-vegetarianos, que puede ser un caso en el que consumís huevo, pero no consumís leche, o no consumís leche, pero sí consumir huevos, así como también hay muchas personas que llegan con nosotros por algún tipo de restricción. Por ejemplo, si eres intolerante a la lactosa, por ejemplo, pues puede que no seas vegano como un titular, pero sí lo sos indirectamente, ¿verdad?
0: Ok, perfecto. Qué interesante, la verdad. Y entonces me gustaría, con ese tema en mano y ya con esa diferencia, que yo no podría

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3: Ya estamos completamente en vivo aquí a través de 949 y en el canal de YouTube. Vayan a conectarse 949 Radio en YouTube. Estamos aquí con Quique González, el dueño de Moonrise. Ahí

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1: Cierta adicción.
2: Mira, pues.
1: Si querés ondear en ese tema, hay muchos estudios que hablan sobre eso.
2: El queso es un estupefaciente de una vez para mí.
1: No sé si aquí puedo decir.
2: Exacto, me gusta evitar la palabra siempre, super, por eso entonces, le digo. Y aparte es más elegante decir estupefaciente. Es una buena excusa para cambiar la forma en la que hablo, porque total. Yo en el estado va y digo, mira, digo cualquier babosa y todavía me estoy adaptando. Sí. Todavía me estoy adaptando.
1: Todavía te estás autocensurando, ¿verdad?
2: Exacto, mira, tengo que ir. Entonces vamos con esto que a mí me gusta llamar, es una dinámica que me gusta llamar. ¿Cuáles son las principales estereotipos del veganismo y el vegetarianismo? Porque estabas diciendo, esto no es una iglesia, y yo siento que es, por ejemplo, eso es bien interesante, porque hay mucha gente que no puede escuchar estos términos sin decir, me quieren convertir, ¿va?
1: Claro.

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1: Pues más allá de la ética o de la razón que tengan para elegir esta forma de vivir,
2: claro.
1: También tiene que ver mucho con sus hábitos de consumo, ¿verdad? Probablemente okay. No consumen alcohol o probablemente pues son más cuidadosos con su salud. Uh-huh. Yo realmente entré a este mundo específicamente solo porque no estoy muy a favor del tema del maltrato animal. Entonces,
2: claro, claro.
1: Esa es la razón que yo te puedo dar. Pero estereotipos hay un montón.
2: Hay un montón.
1: El primero que te digo es el vegano policía, porque sí lo he visto. Ajá. Y sí me ha tocado incluso dentro de la misma comunidad, aunque no lo creas, hay una comunidad de veganos de Guatemala que de vez en cuando sí hay alguien que es un poco más radical.
2: Sí, por supuesto. Así. O sea, siempre va a haber gente. Es que siempre va a haber gente. Que se cree superior, siempre va a haber gente. Y es, pero eso es en todos lados. Eso es en todos los ámbitos de la vida.
1: Existe el pentecostal vegano, aunque no lo creas.
2: Exacto, el pentecostal vegano. Suena intenso. Suena intenso, la verdad.
1: Suena stand-up.
2: Suena stand-up, cabal. Suena stand-up, correcto. 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Entonces, ¿dónde comienza tu camino personal del veganismo? Decís que, es por las cuestiones del maltrato y por cómo, o sea, en algún momento te informás de esto. Si no te molesta, ¿qué edad tenés ahorita?
1: Ahora tengo 36 años.
2: 36. Así. ¿Y cuándo comenzaste con el veganismo?
1: Empecé hace como 17 años, tal vez.
2: Oh, ok.
1: Sí, tal vez 17
2: cuando
1: años.
2: Cuando no era trendy.
1: Cuando no estaba de moda. Cuando más se puso de moda fue en la pandemia.
2: Sí,
1: que creo yo que ahí fue una de las olas del veganismo y el vegetarianismo. Uh-huh. Pero realmente yo conecté con todo este mundillo porque siempre me ha gustado la música.
2: Okay.
1: La música loca, la música punk.
2: Te miras punketo, que justo, mira, si me dabas un segundo más, te decía que tenías cara de punketo, verdad.
1: Sí, me veo punketo. Y pues dentro de la música que escuchábamos con mi grupo de amigos de aquel entonces, que afortunadamente siguen siendo mis buenos amigos y mis mejores amigos, que son mis compas de la infancia, uh-huh. Por el skateboarding también conecté, pero había ciertas bandas que hablaban sobre esto, uh-huh. sobre el maltrato animal, sobre la explotación, sobre que también hay otros caminos. De hecho, hay un punto en la historia del veganismo o del vegetarianismo que incluso converge con la religión, uh-huh. con el hinduismo, uh-huh. obviamente originario de la India,
2: okay.
1: en donde ellos también por religión lo son. Entonces, había bandas que nosotros escuchábamos que hablaban sobre esto, uh-huh. y había bandas de punk que hablaban sobre esto. Entonces, poco a poco fue, particularmente mis primeros amigos, que es Héctor y Churros, si están
2: viendo. Saludos al Héctor, saludos al Churros.
1: También,
2: qué buen apodo.
1: Eso, el Churros, vos.
2: El Churros.
1: Pero es que no es por lo que crees que es. Eso es lo más chistoso.
2: Lo que muchos pensaban.
1: Eso es lo más chistoso, que no es por eso.
2: Buenísimo.
1: Pero por aquellos conecté mucho, también por un amigo que pues con él ya no tengo relación, pero también lo saludo, a Sergio. Ellos fueron mi primer grupo de amigos de aquel entonces y pues ellos me pasaban música, empecé a conectar y poco a poco pues me fui metiendo en eso. Luego pues con mi pareja actual, que es María también, mi amor, te amo.
2: Eso, mándele todos los saludos del mundo. Póngase romántico acá, espérate.
1: Escuchando, si me
2: espérate,
1: estás
2: escuchando. Tenemos algo ahí, tenemos un audio ahí para eso. Ahí está. El Careless Whisper, ahí estamos, échele vampiro, eso. Qué bueno, a mí me encanta que se pongan románticos
1: pues
2: en este programa.
1: Con ella empezamos el proyecto, uh-huh. de hecho Moonrise empezó del cariño entre nosotros, uh-huh, uh-huh. Y pues el gusto por la cocina también, ni ella ni yo somos chefs,
2: okay.
1: Eso sí te lo puedo asegurar 100%, somos autodidactas, todo está en YouTube, al día de hoy todo, absolutamente todo está en YouTube,
2: okay.
1: Y empezamos

0: Empezamos a desarrollar recetas, a cocinar, empezamos vendiendo comida en conciertos de punk. Okay. Ahí empezó todo el rollo. Fue, de hecho, tengo una foto que estaba viendo hace poco, el primer plato que vendimos en un concierto. Yo tocaba en bandas también, entonces ahí hicimos una especie de falafel que venía con hummus, hecho a base de garbanzo. Un plato muy rico, mediterráneo.
1: Esas palabras activan el hambre en mí. O sea, a mí el hummus. Me vuelve loco.
0: Yo siento que es como el estándar. O sea, si sos vegano o vegetariano, te va a gustar, ¿verdad? O sea, si no, pues también va a conectar, como en tu caso.
1: Conecta bastante bien. Tenemos una pregunta a través del WhatsApp, pero tenemos que ir a una pausa. Listo. Así que le ponemos un pin ahí a esta pregunta, a la historia, y ustedes sigan ahí mandando. Ahorita vamos a ir al YouTube. Si ustedes no se quieren perder nada de esta conversación, recuerden que estamos completamente en vivo a través de YouTube. Manden la palabra link al 3755-9490, porque ahorita nos vamos a ir a una pausa y con musiquita también a través del FM, pero en YouTube nos vamos a quedar casaqueando, así que no nos hagan caso. Continuamos con más.
0: Eso.
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3: Seguimos con más 949 Radio, ya estamos acá, seguimos hablando de todo un poco, mucha, nos pusimos pero exquisitos de una vez. La pregunta que te hacía entonces es, porque me estabas contando fuera del aire, a través del YouTube, 949 Radio, claro que sí, sobre cómo llegaste a tener este espacio físico, ¿te costó? Fueron años de estar preparando los platillos y la comida hasta que llegaste a tener el espacio físico, ¿verdad?
4: Exactamente.
3: Y ahora que tenés el espacio físico, te pregunto, ¿cómo has sentido la recepción de la gente, especialmente en un país donde tenemos muchos estereotipos contra el veganismo y el vegetarianismo, ¿verdad? Ahora que tenés este espacio, ¿cómo has visto? De repente llega gente que llega como por primera vez a probar este tipo de comida. Imagino que sí, ¿no?
4: Sí.
3: ¿Cuál es el comentario que recibís como más general?
4: Mira, precisamente, creo yo que mi labor de propietario de un negocio, pero también vendedor. Yo me considero un muy buen vendedor.
3: Ajá.
4: Perdón si...
3: No, se nota. Sí. Hoy que estuvimos platicando, acabas me di cuenta.
4: Me gusta vender, me gusta hablar, me gusta expresar lo que siento, me gusta interpretar también a las personas. Creo yo que básicamente el abordaje hacia clientes nuevos tiene que tener mucha sensibilidad, porque al final del día, muchas veces, o mejor dicho, en Guatemala estamos muy habituados o muy desconectados de la comida vegana o de lo que no tiene ingredientes de origen animal. Y a veces, cuando planteamos una propuesta como la que nosotros tenemos, podemos llegar a encontrar algún tipo de resistencia.
3: Desde es un rollo cultural también, de repente, que la gente te diga.
4: Los estigmas tradicionales de la comida no es para... Perdón, los hombres comen carne, o que la abuelita pensaba que si no tenía carne no te iba a nutrir, o que no tiene sabor porque no tiene carne y es comida insípida.
3: Y que Guatemala es un país que come carne.
4: Que come carne,
3: que
4: ¿verdad?
3: Es carnívoro.
4: Entonces, creo yo que en el momento en el que el cliente llega con nosotros, presentamos la propuesta, obviamente aclaramos sin espantar al cliente, ¿verdad? O sea, el abordaje es muy sutil, está muy bien estructurado, porque yo también coacheo al equipo para que se sepan abordar ese tipo de situaciones. Y es, esto va a saber o va a ser igual de rico que en un restaurante regular, que en Zona 4, pues afortunadamente hay muy buenas propuestas, ¿verdad?
3: Claro.
4: Sin embargo, el único detalle es que no tiene ingredientes de origen animal.
3: Claro.
4: De ahí no cambia absolutamente nada. El servicio tiene que estar a la altura, la calidad de los alimentos tiene que estar a la altura, las instalaciones tienen que estar, pues, bien, en óptimas, ¿verdad? Y al final creo yo que poco a poco el cliente va dándonos esa confianza, ¿verdad?

0: que podemos venir con un estigma o venir con mucha hambre, porque lidiar con personas que tienen hambre también requiere cierta destreza, claro, ¿verdad?
1: Sí, eso es muy cierto, mano, muy cierto.
0: Entonces, creo yo que el objetivo final es que el cliente se vaya con una mejor expectativa, ¿verdad? Uh-huh. Porque al final estás jugando un poco con las expectativas que tiene la gente, que no les va a gustar, que no tiene sabor. Sin embargo, muchas veces se genera esa buena impresión y esa sorpresa también. Y me dicen, excelente, pues muchas veces, a la gran, qué rico. Yo no pensaba que la comida vegana o vegetariana fuera tan rica. Uh-huh. Y ya empezás a escuchar esos comentarios que son positivos. Uh-huh. Y pues también existe el tipo de clientes que no me han dicho, no es para mí, no, uh-huh, es lo mío. Y acá también te puedo poner otro tipo de ejemplo, que es el cliente que la novia lo llevó, ¿verdad? O sea, claro, va la chica, que es quien regularmente tiene la mayor sensibilidad a querer probar lo que hacemos, uh-huh, y lleva al novio, pero a veces como que veo al novio ahí con un poquito de resistencia y pues termina gustándole, ¿verdad? Entonces, sí, sí, sí, creo yo que por ahí va el asunto.
1: Yo siento que eso es lo que pasa con las mujeres en los shows de stand-up, cabal. Siempre, igual, cabal, van arrastradas, van
0: a
1: ahí.
0: Cabal, van ahí a las llevan,
1: va. Acá, exacto, las llevan ahí de, ¿cómo se llama? De acarreados. Exacto. Los llevan de acarreados, sí, y de repente es como.
0: Es el mismo caso.
1: Está con, bueno, pero me encanta el concepto.
0: En nuestro caso, relacionar, sí, los novios son los acarreados. Uh-huh,
1: exacto.
0: Y está bien, creo, exacto, yo que por lo menos yo siempre le digo a nuestros clientes, danos por lo menos una oportunidad. Creo, correcto, yo que con esto ya te puedes dar cuenta si te gusta o no te gusta.
1: Y si no te gusta, y no, si no pasa, te gusta, nada.
0: Está bien, no pasa nada. Exacto. Como te digo, no es para todos. O sea, no a todo mundo le gusta los pepinillos, por ejemplo. Uh-huh, uh-huh. Entonces, para mí puede ser un ejemplo un poco atinado, ¿verdad? Que no necesariamente es para todos.
1: Perfecto. Hagamos una invitación rapidita para este sábado, ¿verdad? Porque este sábado hay evento en Zona 4.
0: Así es.
1: Contanos más de eso, rápido.
0: Excelente. El día de mañana vamos a estar desde las 10 de la mañana.
1: Sí, yo el día sábado, así mañana es la onda.
0: Mañana sábado 5 de septiembre del año 2026 vamos a estar sobre la vía 4 frente al restaurante Moonrise. Uh-huh. Afortunadamente contamos con el apoyo de el equipo de la Muni y varias otras marcas, uh-huh, que nos van a apoyar a hacer este evento. Este evento está enfocado para emprendedores, obviamente también que tienen una relación con el estilo de vida un poco más saludable, sostenible, comida vegana, uh-huh, pero no únicamente es sobre comida vegana, pues también va a haber proyectos de bebidas probióticas, vamos a tener una marca de cerveza artesanal, uh-huh, vamos a tener más proyectos gastronómicos, vamos a tener proyectos que están vinculados a la reutilización de los recursos, como de tote, buenísimo, bags, de ropa de segunda mano. Uh-huh. Entonces es un evento que es para todos. De verdad va a ser un tremendo gusto verlos. Vamos a tener música, vamos a tener una que otra sorpresa, que pueden ser rifas, por ejemplo.
1: Buenísimo.
0: Vamos a tener sobre todo un ambiente sano, que le falta tanto a nuestra ciudad tener espacios públicos en donde podamos llegar, caminar, pasárnosla bien, echarnos, sí, un café, una cerveza o sea lo que sea, uh-huh, y que lleguen a compartir con nosotros. Al, sí, final del día, la idea es apoyar a estos emprendimientos que, como lo platicamos al inicio de la conversación, nosotros hemos estado ahí y sabemos lo que implica, pues, emprender una marca desde cero, cómo le puedes dar toda tu energía para que te dé de vuelta, pues, un poco de esa fuerza que le da, ¿verdad?
1: Buenísimo.
0: Así que invitados todos al Moonrise Fest. Mañana desde las 10 de la mañana nos vemos.
1: Buenísimo, qué excelente. Y vamos a responder entonces las preguntas que nos dejaron a través del WhatsApp.
0: Oliver, adelante.
1: Dicen aquí, ¿a qué edad recomendarías adoptar esta forma de vida, considerando que los niños adolescentes necesitan proteína para su correcto desarrollo?
0: Dice. Excelente pregunta. Bueno, la primera respuesta es, no soy nutricionista.
1: Ajá, muy bien, perfecto. Esas son las respuestas que me encantan a mí. Porque el programa se llama No nos hagan caso por algo. Por algo, de una vez.
0: Pero particularmente yo empecé la dieta alrededor de los 20 años, uh-huh, no pasó nada. De hecho, te puedo dar un disclaimer, y es, hay gente que come normal, o sea, come carne, uh-huh, come huevo, pero igual no están bien nutridos.
1: Okay,
0: regularmente, sí,

0: Normalmente siempre lo que te va a recomendar un nutricionista es que te suplementes, particularmente si tenés una dieta un poco más estricta, completamente vegana. Siempre hay una ausencia de vitamina B12. La vitamina B12 sí es muy importante para tu desempeño. Entonces, mi recomendación es pregúntenle a su nutricionista. Uh-huh. Que es lo más fácil, la alimentación regular realmente, pero creo yo que tal vez un enfoque como más vegetariano o incluso pesquetarian, no sé si han escuchado el término, pero las personas que consumen pescado, ¿verdad?
1: Porque pescado es como la única carne o la única proteína que comen, ¿verdad?
0: Las carnes blancas. Ajá. Porque pues tal vez sí pueden dar todos los nutrientes, pero depende mucho cuál sea tu enfoque, pues si lo haces por salud, si lo haces por ética. Hay personas que incluso toman la decisión basado en el cuidado al medio ambiente. Entonces, uh-huh, creo que todo depende de qué es lo que tú quieres.
1: Ajá. Perfecto, sí. Me encanta, muy buena respuesta. Y dicen, tengo otra duda, entiendo que ser vegano es una decisión, dice, pero siempre he escuchado a nutricionistas y bioquímicos que nosotros estamos diseñados para alimentarnos de todo, incluyendo carne. ¿Cómo afecta la salud del comer solo ciertos alimentos o no les afecta? Dicen por acá.
0: Pues yo no veo estrellitas.
1: Cabal, no. cabal. No, te veo bien. Yo no, te veo bien. Yo te veo con color.
0: No sé cómo me veo.
1: Yo te veo con color. La gente te está viendo a través de YouTube. Entonces ellos pueden decidir.
0: Mis amigos que son 100% veganos, pues yo los veo bien. Eso sí, comen bien.
1: Correcto.
0: Creo que quiero aprovechar esta pregunta para dar uno de los consejos más importantes que tienen que ver con este tema. Todo depende mucho de cómo comes.
1: Okay.
0: Si tenés la oportunidad de cocinarte en tu casa, de hacerte tus comidas, de hacer tu meal prep de la semana, uh-huh, estás hecho. Uh-huh. Si sos del tipo de vegano o vegetariano, que come solo en la calle, que come solo papas fritas, que come ensalada, definitivamente no vas a tener la nutrición que tu cuerpo va a requerir. Y uno de los casos que yo veo, o algo que es común, es que muchas veces se le echa la culpa al veganismo o al vegetarianismo porque no estás bien nutrido. Y eso no quiere decir que sea la dieta.
1: Correcto.
0: Quiere decir tu alimentación, cómo comes tú, si tú preparas tus alimentos, si tú, uh-huh, vas al mercado, si tú llevas un control de la proteína que consumís. Por ahí podría dejar la respuesta hacia esa pregunta.
1: Me parece perfecto. Tenemos comentarios también en el chat de YouTube. Dice, besitos Mimi, te amo.
0: Ay, te amo, mi amor.
1: Espérate. No, aquí no voy a dejar que lo hagan sin este sonidote. Eso. Mándense los chitos ahí de una vez.
0: Ya se puso caliente el micrófono.
1: Vamos a poner cumbia de una vez también, ya para que ya estamos aquí en todas.
0: Ya es viernes, mano.
1: Dicen, sí, ahorita ya estamos a nada. Dicen por acá, ¿tienes algún platillo favorito o ingrediente favorito para cocinar?
0: Me gustan mucho los hongos. Okay. Los hongos son un ingrediente muy especial.
1: Versátiles, ¿va?
0: Muy versátiles. Pueden cumplir la función de una proteína en cuanto a textura.
1: Okay.
0: En cuanto a valor proteico, siempre recomiendo más las legumbres, uh-huh, porque las legumbres sí son una fuente de proteína que es oficial, digámoslo así.
1: Correcto.
0: Pero los hongos a mí particularmente me gustan mucho. Yo considero que en Guate no estamos muy acostumbrados a preparar legumbres, uh-huh, más que el frijol, que si ese es a la Tortrix, wow.
1: Sí, eso es lo nuestro. Perdón por la mención, digo que no pasa nada. A mí se me fueron como 17 cuando empecé, y eso que yo soy el que trabaja aquí en la radio, como.
0: Pero no sé, tal vez no estamos adecuados a hacer lentejas, no estamos habituados a hacer garbanzos, no estamos habituados a hacer alguna otra legumbre, soya, por ejemplo, ¿verdad? Que esos son los más comunes. De hecho, dentro del restaurante, las proteínas que más utilizamos son la soya, la lenteja.
1: Yo te iba a decir, la soya es lo que están usando
0: la lenteja y también el seitán, que el seitán es la proteína del trigo, lo que la gente conoce como el gluten, que está muy satanizado si eres celíaco o si tienes algún tipo de intolerancia hacia el gluten. Sin embargo, si no tenés ninguna intolerancia, dale con fe.
1: Correcto.
0: Esos son los ingredientes que yo recomiendo. Ahora, del restaurante, los platos que yo le puedo recomendar a esa persona, porque quiero aprovechar la pregunta, uh-huh, es prueben las hamburguesas. Creo, uh-huh, yo que las hamburguesas generan una muy buena impresión en nuestros clientes.
1: Sí.
0: Específicamente la no pollo, que es como un chicken sandwich.
1: La no pollo.
0: La no pollo, así se llama.
1: Me encanta. Ajá. Buenísimo. Buen nombre.

0: puedes poner creativo también cuando tenés
1: esto. Es que el veganismo es eso, es sacarle la creatividad, es hacer las cosas sin romper la regla.
0: Y recordarte que tenés libre albedrío también. Sí,
1: es hackear las cosas. Entonces, la no pollo es un tipo de soya texturizada que cuando nosotros hidratamos, la desmenuzamos, hacemos la mezcla, la empanizamos y la bañamos en una salsa. Esta salsa puede ser barbacoa, búfalo, chipotle. Entonces, puede ser una buena opción. Si quieren llegar el día de mañana, ya saben que pueden pedir hamburguesas. También tenemos pizzas, también tenemos entradas. Siempre digo que el enfoque de los platos que nosotros tenemos es lo que a nosotros nos gustaba cuando comíamos normal, ¿verdad? O sea, que vas a comer solo ensaladita.
0: Pizza me parece. Ajá, me da una curiosidad, porque sí he visto las hamburguesas veganas, sí he comido una en algún momento. Creo que tal vez unas 2-3 veces, porque sí he probado, pero pizza vegana sí nunca he comido. Sí, nunca he comido. Me encanta.
1: Un sustituto de queso o queso vegano, que es a base de marañón y leche de soya. Hay una margarita que esa sí es vegetariana, que esa le gusta mucho a la gente. De hecho, nuestros vecinos de la cuadra así le entran bastante a la margarita. Entonces, sí hay varias opciones. Realmente lo que nosotros buscamos es reproducir platos que parezcan normales, entre comillas, ¿va? Porque
0: entre comillas. Normal. Cabal, que es normal. Definitivamente nosotros no. Definitivamente programa tampoco,
1: si no fuera, si fuera normal, no estaría aquí hoy.
0: Exacto, buenísimo. Así es la forma de ponerlo. Vamos a ir con una pausa a través del FM. Recuerden que continuamos esta conversación a través de YouTube. Tenemos un par de comentarios ahí y también tenemos un comentario de WhatsApp. Dos comentarios de WhatsApp. Bueno, vamos a responder este. Tal vez te pido respuesta corta porque si ya nos toca pausa.
1: De acuerdo.
0: Pero, ¿un vegano come miel?
1: Miel.
0: ¿Miel? O sea, sí, perdón. Espérate. No, espérense, espérense. Pongámosle una pausa ahí porque acá me hizo una cara de. Pensaste que se venía así.
1: No. El veganismo,
0: un vegano, se abstiene. No come miel.
1: De hecho, ese es un debate bien fuerte dentro del veganismo, porque al final del día, la miel es un ingrediente de origen animal, sin embargo, es algo que secretan. O sea, puede ser la shit.
0: Ok.
1: De la abeja.
0: De la abeja.
1: Entonces,
0: sí, pues.
1: Es un debate, pero técnicamente no. Un vegano no consume miel.
0: Ok, vamos con la pausa. Miren que esta conversación está interesantísima. No se la quieren perder, así que vamos con más a través del canal de YouTube. Ya volvemos con más.
1: Adiós.
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3: Es que tan rica la cumbia, sí, mucha de verdad, que sí, viva. Que viva la cucucucumbia. Pues estamos hablando entonces de el emprendimiento, el mundo del emprendimiento acá en Guatemala. Dice acá a través del WhatsApp, dicen, a un paciente con enfermedad renal crónica, algo que va en aumento cada día, ¿recomiendan comer este estilo de vida?
4: Sí se recomienda, sin embargo...
3: No es doctor aquel, no es nutricionista, ya lo dijimos.
4: No puedo hacer una recomendación puntual, pero definitivamente desde la lógica podría decirle a esa persona que si no consume, si disminuye la persona, el paciente, si disminuye su consumo de carne, seguramente sus riñones van a procesar menos. Por lo cual yo creo que un estilo de vida vegano o vegetariano puede ser más positivo que negativo.
3: Yo sí voy

0: Voy a decir algo, voy a salir del closet de una vez en directo, ante toda la gente, en vivo, en la radio. Les voy a decir algo que
1: yo he sido vegano.
0: Que no había querido aceptar antes. No, yo tengo un problema. Yo tengo un problema con la digestión en mi cuerpo. Y yo he tenido un problema también desde que comencé este trabajo en la radio. Que es que yo almorzaba, yo comía lo que fuese y empecé a erutar.
1: Ajá.
0: Eruto mucho. Y entonces lo guardaba y no se me ha salido ni un eruto al aire. Ajá. Ni uno. Por eso les digo que la gente no lo sabe.
1: Lo ha sabido ocultar bien.
0: Pero de repente yo estoy así. Antes estaba pasando más. Ahorita no, pero les voy a contar bien. Uh-huh. Vamos en orden. Y me hacía así como el quite, vamos. El de como así, que estaba así. Cabeceando de cabeza. Así. De una vez, con tal de echarme el eruto ahí. Y entonces, esta semana, yo descubrí un lugar que está cerca de donde trabajo, porque eso es lo más complicado para mí, como pedir algo que me quede cerca,
1: sí, claro.
0: Que llegue rápido cuando yo tengo hambre, porque ahorita se puede pedir delivery, pero a veces cuando llega ya uno, no sé, sí, ¿me explico?
1: Es complejo,
0: entonces pedí algo que era vegetariano, y ese día fue el lunes de esta semana, y vine y dije... ¿Qué diferencia? O sea, no he estado... Y toda la semana me he dedicado a estar comiendo, intentando evitar la carne.
1: Claro.
0: O comiendo como carne en muy pocas cantidades.
1: Claro.
0: Y estoy bien, estoy mejorando. Entonces, legítimamente, me encanta haberte tenido esta semana.
1: Gracias,
0: el mero viernes. Verdad. Porque realmente sí es una onda que amarra un montón, sí, el hilo con mi lunes, ¿vamos?
1: Absolutamente, absolutamente.
0: Porque siento que rindo mejor, porque obviamente si estoy acá sentado y estoy haciendo todo esto, claro. Y estoy intentando de pensar en qué digo, en qué tema, en qué hago, qué no hago, y de repente entre todo eso tengo como un malestar.
1: Claro. Absolutamente.
0: Evita que yo pueda desempeñarme de la misma forma en la que lo estoy haciendo esta semana. Entonces, definitivamente, por lo menos una vez a la semana.
1: Acá está mi testimonio.
0: Un Mimun Rice.
1: Acá está mi testimonio.
0: Simón.
1: Y creo yo que para sumar a lo que decís, al final, Oliver, todo en exceso es malo.
0: Sí.
1: Si comes carne en paleta, seguramente va a haber un efecto.
0: Sí.
1: Así como el tabaco, así como el alcohol. Y creo yo que podemos empezar con pequeños cambios. Yo siempre le propongo a quienes nos visitan, ya no queremos convertirlos a la iglesia del veganismo o del vegetarianismo. Solo son pequeños cambios y se van a dar cuenta cómo esto puede traer buenos resultados. Y al final, con eso, créeme que con lo que nos contás ya me puedo dar por servido, pues, porque al final no queremos hacer que toda Guate sea vegana, que toda Guate nos compre. No, es que la gente se dé cuenta.
0: Sí.
1: Hay muchas cosas que creo yo que por nuestra cultura y por hábitos no estamos muy habituados, como el consumo de los probióticos, por ejemplo.
0: Correcto.
1: El
0: también.
1: Cuidado de tu flora intestinal. A probar el tepache que venden en la esquina allá en la Bolívar por desconocimiento, cuando al final son productos que tienen bacterias que son buenas y que nos van a ayudar a tener un mejor sistema digestivo.
0: Correcto.
1: Está comprobado que al final del día, así como el cerebro es muy importante para nuestro cuerpo, también es el sistema digestivo, porque sin panza, sin estómago, no puedes hacer absolutamente nada, sos inservible. Entonces, creo yo que esta reflexión queda bien chilera como para ir cerrando.
0: Me parece porque perfecto.
1: Si se nota mucho los cambios, en los cambios pequeños hacemos grandes diferencias.
0: Perfecto. Y aquí dejan una última pregunta que vamos a responder antes de retirarnos.
1: Eso.
0: A ir a disfrutar nuestro viernes acá.
1: Vámonos.
0: ¿Algún consejo que quieras darnos? Dice, en general, yo creo que como ya estábamos tirándolo un poquito más por el emprendimiento,
1: claro.
0: Me gustaría saber. Hagamos esto,
1: a ver.
0: Porque tenía una dinámica.
1: Démosle,
0: entonces,
1: pues.
0: quiero que me des un consejo de emprendimiento bueno, real, desde el corazón, y que me tires el peor consejo que has escuchado en tu vida entera sobre emprendimiento.
1: A la gran.
0: Ahí está, el primero, el primero el bueno.
1: El primero.
0: ¿Cuál es uno real, bueno?
1: El primer buen consejo es dedíquense, y creo que puede ser, dedíquense a lo que les gusta.
0: Perfecto.
1: Creo yo que nunca le vas a meter tanto cariño dedicándote a algo que verdaderamente te gusta. Y pongo tu ejemplo. ¿Te gusta mucho el stand-up?
0: Me fascina el stand-up.
1: ¿Te gustaría dedicarte y vivir bien de eso?
0: Exactamente.
1: Tienes que seguir luchando, claro, por eso. Sí. Y sí, yo sé que lo vas a lograr. Entonces, creo que puede ser eso. Si uno se dedica a lo que a uno le gusta, nunca te va a pesar tu trabajo. A pesar de la llovedera, lo duro que puede ser, lo complicado que esté el camino. Sí. Pero creo que eso puede ser un buen consejo.
0: Y de esto también estoy enamorado. De la radio, bueno, me suena. Yo te cuento también rápidamente. Yo hice cursos, estudié para esto.
1: Se nota lo profesional.
0: Hice un casting y me fue horrible en otra radio. Y desde ahí no lo volví a hacer.
1: Claro.
0: Y abandoné el sueño. E hice todas estas cosas. Y de repente, como un meteorito. Así Oliver, es. Le cayó un meteorito. Claro que sí, lo vamos a poner. Espérate.
2: Sí, es una pena terrible. A Oliver le cayó un meteorito mientras caminaba en la calle.
0: Exacto, pues el meteorito es la oportunidad de estar hoy en día en la radio y poder abrir espacios también que sean bien chileros, que sean esto. Entonces, de verdad, buen consejo. Muchas gracias.
1: Solo quiero agregar una última cosita. No tiene que ser solo una cosa, Oliver. Exacto. Pueden ser muchas cosas. Haz lo que te gusta. Si te gusta la música, hacelo. Aunque sabes que en Guate es muy difícil vivir de la música, pero busquen encontrar una fuente de ingreso fija mientras ustedes también pueden disfrutar de lo que a ustedes les gusta.
0: Perfecto.
1: Eso.
0: Ahí estamos. Muchísimas gracias.
1: El consejo malo es no paguen impuestos. Nah, es broma.
0: Eso era buenísimo. Eso era lo que estábamos buscando,
1: señores. El Estado no nos da de vuelta lo que nosotros damos.
0: Excelente. Siento, muchas gracias, mano. Una última invitación para mañana. Mañana en la zona 4, en la vía 4.
1: Nos vemos en la vía 4, Moonrise Fest, con más de 20 emprendimientos. De verdad, gracias a la comunidad de No Nos Hagan Caso por escucharnos. Va a ser un tremendo gusto. Lleguen a saludarme. Yo sé que tal vez voy a estar en un millón de cosas con los ojos que ya exploto del estrés, pero va a ser un momento bien especial para compartir con los emprendedores, con las emprendedoras, que, dato curioso, la mayoría de los proyectos están liderados por mujeres y eso lo admiramos un montón.
0: Eso,
1: así como Moonrise también está liderado por María André, que es mi pareja,
0: perfecto,
1: mi socia y mi gatita linda.
0: Exacto.
1: Así que nos vemos mañana, muchis.
0: Eso, ahí estamos. Muchísimas gracias. Nos escuchamos el día lunes desde las 6 de la tarde hasta las 9 de la noche con más invitados, más sorpresas, más chingadera, muchacha. Qué chilero, ya se acabó esto. Vamos a disfrutar el viernes. Órale. Hombre, no nos hagan caso. Adiós. Órale.
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3: El psiquiatra Enrique Rojas señala que todas las parejas suelen tener problemas y de hecho el que no tiene problemas en pareja es porque está soltero o es viudo. Y es cierto porque la convivencia siempre implica mucho como desgaste y es compleja. No digo difícil, pero sí compleja. Por lo tanto, hay algunas cosas que ayudan a que eso mejore. No tener una lista de reproches, mi lista de agravios, o tener una gran capacidad para olvidar, para no darle tanta fuerza a las cosas que no me gustaron, pensar en el futuro, tener una visión amplia, no solo la del dolor de ahora, y sobre todo no hacer de los problemas un drama. Si vivimos estas cosas, seguramente con la ayuda de Dios, viviremos mejor en pareja.
4: Soy el Padre Juan Carlos de HablarConJesús.com para 949 Interactiva.

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1: Actúas con más acierto. 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Comienza por ti.
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